vueltas, aunque tú le busques la manera, aunque trates, busques, jales y tires, cuando no es, no es. Ahora, cuando sí es, sonríe, alégrate, porque cuando está para ti, está para ti. Abre esta hora conmigo aquí, de la mano del 95.7. Esto es Fidelity Nocturno y ella es Milly Corredjer. Cuando está para ti, está para ti.

Que no nos dé miedo perder temporariamente el rumbo. Muchas veces, muchas más de las que tú y yo pensamos, el camino es desconocido, pero precisamente por ser el camino desconocido es el que nos va a llevar a los lugares donde realmente tú y yo pertenecemos. Así que no dudes, corazón, confía en tu instinto. Confía, Karol G.

¿Cuántas veces nos hemos encontrado de pronto con gente que apreciamos mucho, mucho, aunque hacía muchísimo tiempo no los veíamos? Pero de todas maneras, es gente que es apreciada por nuestro corazón. ¿Y cuánta de esa gente, cuando nos las encontramos, nos ignora o peor aún, nos trata como si nunca en la vida nos hubiera conocido, como si no importamos y se hacen los locos, se hacen los que no nos ven? Hay gente que no nos habla porque saben que nos deben una disculpa. Y resulta que ignorarnos es más fácil que aceptar que se equivocaron o que con nosotros cometieron un gran error. Por eso nos ignoran. Tú respira, tranquila, tranquilo. Tú vales mucho.

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Te vas a reír y te va a parecer hasta un poco idiota lo que voy a decirte, pero soñé hace 2 días exactamente, soñé con una perrita que yo tuve, que amaba con toda mi alma, Carla. Yo creo que yo te he hablado de Carla, ¿verdad que sí? Pues soñé con Carla. Carla era una bolita de pelo blanca, de pies a cabeza, chiquititita, lo más que pesaba eran 5 libras. Y en ese sueño, Carla estaba mirándome. Estaba de mi alto. No porque hubiera crecido, sino porque había como, qué sé yo, no sé si eran piedras o... Yo sé que algo la puso a mi nivel. Y pude sentir que sin una sola palabra, Carla me decía: mamá, cuando llegue el momento, voy a estarte esperando ahí arriba, en el puente del arco iris. No sentí ganas de llorar, al contrario, me dio mucha paz.

0: recuerdos de Luis Fonsi el jueves en la noche aquí en Fidelity Nocturno tocando tu corazón. Yo soy Laura Rosado y te acompaño hasta las 11 de la noche. Corazón de mi vida, a lo mejor no podemos cambiar el principio, por eso mismo, porque ya fue principio, pero sí sabes qué podemos hacer: cambiar o modificar el final de cualquier historia. Solo hay que atreverse. Ednita Nazario.
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Estamos, Enrique, ojalá que a esta hora, desde la libertad que vive en tu espíritu, me estés escuchando. La canción que sigue, voy a sonarla, y perdóname, Puerto Rico, si resulto egoísta, pero esta próxima canción se la voy a entregar única y exclusivamente a José Enrique de León de Jesús. Yo sé mejor que nadie en el mundo lo que esta canción significa para ti. Y solo le pido a Papá Dios que en mi próxima vida me deje llegar a tiempo a tu vida.

0: 95.7 Fidelity Nocturno, Gilbertito Santa Rosa, suena para ti a esta hora con Qué Manera de Quererte, de la autoría de Donato Poveda, ese mismo, el del dúo Donato y Estefano. Yo soy Laura Rosado, el reloj marca las 9:48 minutos.
1: Esto pasa.
0: Causa perdida a cargo de Glenn Monroy, que es lo próximo que sonó para ti. Dedicada a todos aquellos que han amado y hoy sienten que han perdido. Pero si realmente amaste con todo el corazón, mi alma, entonces no perdiste para nada.
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¿Por qué será que conforme va avanzando el reloj, como que uno va liberando ciertas revoluciones que hay dentro de uno, ciertas guerras, ciertas peleas, ciertas batallas, como que lo que era súper importante a las 10 de la mañana, ahora a las 10 de la noche ya no lo es tanto? Hay muchas cosas que pueden esperar a que mañana vuelva a salir el sol. Abro esta hora con la música de Luis Miguel. Tengo todo excepto a ti. En Nocturno, aquí en el 95.7. Somos Fidelity.

hacernos gente grande, crecer, madurar, estar quizás a tono con lo que tú y yo soñábamos que queríamos ser, ahora que ya somos grandes, no necesariamente significa cambiar todas las cosas que están sucediendo fuera de nosotros, porque no hay manera de hacerlo. A veces significa también descubrir que ya no reaccionamos igual ante todas aquellas cosas que antes, por la razón que sea, nos quitaban la paz. Aquello que antes no nos sacaba de carrera, nos descontrolaba, hoy puede encontrarnos más conscientes, más tranquilos, incluso mucho más fuertes de lo que antes éramos. Eso también es sanar. Eso también, gente, se llama crecer. Y mientras tanto, mientras ese momento llega, ¿en qué estamos tú y yo invirtiendo todas nuestras energías mientras llegamos a grande? ¿Qué estamos haciendo? Al menos hoy, a esta hora de la noche, ¿qué hacemos tú y yo?

¿Y para qué sirve tanto, tanto, tanto miedo? ¿Para qué sirve, me sirve tener tanto y tanto miedo? Preguntó la niña. La anciana sonrió y luego de una sonrisa que pareció eterna, miró a la niña a los ojos y le dijo: el miedo solo está ahí para empujarte a dar y hacer lo mejor de ti.

0: Ese fe pequeño saltamontes que me escucha, que la vida le va a dar todas esas cosas con las que usted sueña. Usted es de las personas favoritas de Laura Rosado en el mundo. Usted trabaja duro, es buena persona, le desea el bien a todo el que se cruce en su camino.
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1: Tranquilo.
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Perdona si pregunto por cómo te encuentras, pero me han comentado que te han visto sola, llorando por las calles en altas horas.

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bien temprano. No sé por qué, pero estoy aquí. Aunque yo sé por qué, porque Dios quiere que yo les bendiga temprano. Son las 5:05. Tal vez tú estés pasando por algún problema y Dios quiere que yo te diga que te bendigo. Que de ese problema tú vas a salir. Que vamos a gozarnos hoy en Fidelity cada día más. Todo lo mejor comienza ahora.

pensar en ti es la mejor manera de acariciarte. ¿A que no le dices eso a alguien? Vamos. Mira cómo Mon Morales comienza a las 5:08. Pensar en ti es la mejor manera de acariciarte aunque estés lejos. ¿A que no escribes eso, amo? La mejor manera de pensar en ti, aunque estés lejos, es acariciar. ¡Ah! Aunque tú me digas que tu corazón esté hecho pedazo, mira, traigo un playlist hoy. Yo te recomiendo, te aconsejo, tómate las pastillas, amo, 500, te vienen.

Pero Amos Morales te dice que ganaste. Amos, ¿cómo? La persona que se fue, que te hirió y se fue de tu vida, lo que te hizo fue un favor. Tú ganaste, mi amor. Si se fue, que se encargue la otra de llevarse ese bulto. Que ahora bregue con la máquina de darme el sueño con la ronquida. No, de verdad. Si te crees que perdiste, no. Amos Morales te dice, tú ganaste.

siempre te va a criticar por algo. La envidia, mi amor, la envidia consume, corroe. Si alguien no está de acuerdo con ustedes y ustedes son felices, no le hagas caso, mi reina. Mira, mira para acá, mi amor, dame 5. No le hagas caso. ¿Qué edad tú tienes? Ah, pues chévere, nítido. Porque a los 40 que tú comienzas a abrir por arriba. Sí. O sea, antes de los 40 es ensayo, práctica, vas aprendiendo poco a poco. Pero después de los 40, ya ahí lo que camina es la experiencia, mi amor, dame 5. O sea, yo estoy contigo ahí todo el tiempo. Este es para alimentar tu espíritu. Este es para alimentar tu espíritu, de verdad, para que comiences bien tu mañana, el viernes, el fin de semana con Fidelity. 5:16 con Amos Morales, porque... Señor.

0: Señora, no le quite años a su vida. Póngale vida a los...
1: Mira, me escribió un oyente, me dice: después de los 40, Mos Morales, que estoy irresistible.
0: No le quite años a su vida.
1: ¿Con quién hablo?
0: Póngale vida.
1: ¿Estás irresistible? Tírate una foto.
0: Señora,
1: un consejo de oro, de verdad. Dedícate tiempo para sentirte bien contigo. ¿Sabes por qué? Porque es con quien vas a vivir toda la vida. ¿Ok? Así que dedícate tiempo, valórate, ámate, abrázate. Es más, yo te invito a bailar. ¿Qué tú crees? ¿Vamos a bailar? Ah, pues dale, súbete el volumen de radio. Tú sabes que a Mos Morales lo que te hace es una fiesta en la mañana. Aquí desde las 5 de la mañana lo que hay es party en Fidelity. De verdad. Son las 5:20. Yo saco de tu vida todo lo negativo y cantamos de esta manera. ¡Fuera!

se besen, que te abracen, que te respeten. Otro que te admiren. ¿Con quién estoy hablando? ¿Quién quiere ese package completo? Que te admiren, que te valoren, que te abracen fuertemente y te digan en el oído.

Ricardo Montaner para muchas ocasiones. Para Erika Camarena. No, es una canción que él escribió para las personas que se quieren casar, para las parejas que quieren estar juntas, sentadas. ¿Entiendes? Yo sé que estás llorando, mi amor, pero es así.

0: novela. Cortita, pero la voy a hacer. Fíjate bien lo que él dice: el amor es más fuerte.
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0: Oye, ¿cómo lo conoció? Ok, y escucha lo que ella le dice. Oye, lo que dice.

Y entre cuentas están pasando por eso. O sea, él la busca nada más que en momentos. O sea, cuando esté en los brazos de él, ella se pierde. Porque, ¿sabes por qué? Porque... ¿Te das cuenta? Si te pones a escuchar bien la letra, él la busca nada más que en momentos que necesita. Entonces, cuando ella está en los brazos de ella, ¿se pierde? Fidelity. Pero cuando se cansa, ella dice, mira, esto se acabó, vamos Morales. Yo voy a echar hacia adelante, tengo una nueva pareja. Pero, ¿qué pasa? Que en esa actividad que está ella con su nueva pareja, aparece él. El fantasma, el difunto aparece. Y se le acerca y le dice.

Les he dicho que si no le das cariño, alguien se lo va a dar. Si no le dices te amo, alguien se lo va a decir. La grama del frente está más verde y más cuidadita. Tiene que, mira que como más. No, pero es una realidad. Vamos a bailar, ¿qué tú crees? Papá, sí, tienen mahones y tenis. ¿Cuántos tienen mahones y tenis? Nítido, llegó el fin de semana.

¿Sabes que yo hice coro con Gilberto Santa Rosa, verdad? Amos Morales. ¿Qué no ha hecho Amos Morales en el ambiente, macho? Mira, ven acá. No sufras por lo que pasó. No te inquietes por lo que pasará. Vive y gózate lo que está pasando con tu vida. Hay algo bueno. Todo no puede ser malo en tu vida. Tiene que estar pasando algo bueno. Dí conmigo, yo voy a pasar el día de hoy espectacular, Amos Morales, escuchando Fidelity, tus mensajes en la número uno en Puerto Rico.

sabe que negarse a amar por miedo a sufrir. ¿Cuántos están pasando por eso? Yo no me vuelvo a enamorar, Amos Morales, con lo que me hicieron. Negarse a amar por miedo a sufrir es como negarse a vivir por miedo a morir. Mi amor, tú tienes que darte una oportunidad. Tómate un tiempo, unas vacaciones, vete de crucero, ta, ta, ta, ta. Pero dedícate tiempo. Dios tiene separada para ti una persona. Desde antes de tu nacer, Dios tiene separado para ti una persona que te ama. Amor, pero que todavía no me ha tocado. Te va a tocar, mi vida. Solamente cree.

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0: los hot dogs VIP en Caguas. Acho, mano, eso queda ahí, el antiguo tribunal. Cumple un año hoy la chica. Hay que bendecirla, ¿entiendes? Hace unos hot dogs allí, mano. Si hay algo que no te conviene, no digamos, Morales, estoy perdido, la persona se fue.
1: Que se vaya.

0: Yo te aconsejo que no oigas muchas noticias. Sí, oye, más Morales, que yo te alegro el día. ¿Entiendes? ¿Sabes por qué te digo todo esto? Porque a pesar del problema que tú tengas, tú sigues siendo una persona valiosa, siendo una persona inteligente y maravillosa. Y Dios tiene para ti grandes promesas que se van a cumplir.
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Hacho, tienes un swing que me encanta. Deja ver los tenis, deja ver los tenis. Mira qué bello, son nuevos. Ah, que los lavaste, muy bien. Mira, nunca te compares con nadie porque tú eres una persona original. No hay nadie como tú. Y el mundo te necesita. Lo que tú traes, tú caminas con amor, tú caminas con alegría, tú caminas con poder. Y la gente necesita eso, escuchar eso de ti. Algo que los emocione, que le dé deseos de vivir y continuar escuchando Fidelity.

Mira, si tú ves una mujer fría. Lo que pasa es que ella fue tierna. Y entregó lo mejor de ella y la traicionaron. La lastimaron. Y ahora es un poquito más cuidadosa. ¿Con quién estoy hablando? Ahora, si no, no haré más sabia.

nadie se muere por nadie. Preguntar a las chicas de la cafetería de Coupe y Pila, dicen que tienen desayuno de viernes, tienen hoy. Para todo el corillo, mira, dice, tienen un radio puesto en Fidelity, amor Morales. Me están escribiendo, dame cinco. La chica bella, bellísima, de Coupe y Pila School. Están haciendo desayuno de viernes, pero no invitan. Y si me invitan, yo voy. Y si me gusta, me quedo. Mira, cuando tú aprendes a que la paz, la felicidad, la tranquilidad está en ti, que la alegría y la tristeza están en ti, aprendes a decidir que tú quieres ser feliz o estar llorando por alguien que no merece lágrimas.

Mira, hay personas que lloran por alguien que no merecen una lágrima tuya. Has dejado de dormir, no sé con quién estoy hablando. Has dejado de dormir por alguien que durmió toda la noche feliz y contento y tal vez acompañado. Mi nombre es Amos Morales, en vivo aquí, en la número 1 Fidelity.

0: está bien enamorado. Escucha, ¿por qué te lo digo?
1: Es que no puedo olvidarme.
0: Eso es lo que dice él.
1: Ni un solo instante de ti.
0: Pero tú sabes por qué fue, ¿verdad? Escucha lo que ella le va a decir. Porque fueron fuego. Como fueron fuego, él no pudo olvidarla. Porque había detalles y habían momentos vividos que jamás se olvidan. Te acompañamos, Morales, en Fidelity.
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Mira, si algún día vuelve, acuérdate cómo te dejó. Es lo primero que Amon Morales te va a decir. No, que era fuego, pero me maltrataba. Acuérdate, si él te está llamando de nuevo, acuérdate.

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2: Mira, vea acá.

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Mira, hay tres reglas. Una de las reglas es no mienta. Por eso le dicen adiós. No mienta, no me utilice. Si te cansa, por favor, acábate de ir. Y así tú eres feliz. Tú tienes que caminar por la vida limpio. Aunque vengan los problemas, caminar limpio por la vida con Amos Morales.

pensar. Me voy sin hacer ruido. Deséale lo mejor. ¿Sabes? No, cero coraje, cero, no, cero angustia. Tú le dices, mira, que seas más que bendecido, pues sigue tu camino. Porque hay gente que me dice, amor, pero después de ella, ¿qué? No, mira, tranquilo, mi rey. El que aprende a estar bien, escucha bien lo que Amos Morales te va a decir a las 6:38 en Fidelity. El que aprende a estar bien, escríbelo. El que aprende a estar bien estando mal, siempre estará bien. ¿Lo quiere que te lo repita? El que aprende a estar bien estando mal, siempre estará bien. ¿Cómo te cae? ¿Cómo va el playlist? ¿Cómo van los comentarios? ¿Las novelas? Ya ahí me vengo con el karaoke. 6:39 en Fidelity.

enseña. Escríbelo. ¿A qué no le escribe en la palma de tu mano? El pasado me enseñó. Te enseña muchas cosas bellas. El futuro te va a inspirar hacia adelante sin dejar, entiende, dejarte vencer por nada. Y el presente es donde tú construyes. ¿Me estás siguiendo? ¿Tú estás copiando lo que Mon Morales te está diciendo? El pasado te enseñó no volverte a caer. Y si te caes, te levanta y sigue. ¿Me estás siguiendo? Es más, vamos a cantar. Porque te queda poco tiempo, ¿verdad? Pues disfrútalo. Es vida. De vuelta.

está llamando de nuevo y está buscando cacao. No, y tú estás cayendo, es el problema. ¿Qué dicen tus amigas? Que no le contestes el teléfono. Claro, mi amor. Le dice, mira,

0: a creerle. Porque entonces ahí es que cae. Cuando la labia esa barata.
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7:57. Nunca te enamores de un corazón roto. ¿Por qué, amor? Te voy a explicar. Algunas piezas siguen perteneciendo a otro y nunca podrás tenerlo completo. Te repito, nunca te enamores de un corazón roto, porque algunas piezas están todavía al lado de allá y te van a traicionar. Van a volver atrás.

0: conoces a alguien difícil, por más cariño que tú le das, es difícil. Y tú le entregas detalles. Y es, no quiero usar la palabra imposible, pero qué difícil. Tú sabes que yo digo mensaje, ¿verdad? Todo el tiempo estoy diciendo mensaje. Entonces las personas me lo piden por el grupo de WhatsApp. Amor, lo que tú dijiste, que me quedé a mitad.
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perfecto para mi vida. ¿Cuántas dirían eso? ¿Cuántas personas dirían eso? Tanto nenas como nene. Yo no quiero esto para mi vida, de verdad. ¿Sabes qué ocurre con tu vida? Comienza a cambiar. Comienza a transformarse. Cuando tú dices con autoridad y con valor, yo no quiero esto para mi vida, tu vida comienza a cambiar. Oye, ya me invito. Mira, vamos a hacer karaoke. Cántate esta. Sí, que tú la cantas bien chulito. ¿Te tomaste las pastillas Mosquimiento? ¿Te las tomaste? Ah, pues tú puedes meterle mano, porque va a cantar Luis Fonsi. Y tú vas a

0: sabes cantar, la canta. A ver cómo te sale en la nota. Por una mujer. Es rico, llegó el bien de verdad. Fíjate lo que él dice, todo se va, todo se olvida por una mujer, pero vamos a escuchar lo que ella dice. Porque ella también le va a contestar, pues de este tiempo igual, ¿verdad? Ella lo que quiere es estar junta con él, porque todavía lo siente, ¿entiendes? Todavía cuando le ve, le da maripositas en el estómago.
1: ¡Wow!
0: Las 7:09, mi nombre es Amos Morales y dice...

0: sabes que no hay nada mejor que dos personas teniendo las mismas ganas de verse.
1: No habrá final,
0: las mismas ganas de abrazarse. Valga la redundancia, las mismas ganas de besarse. Eso es amor de verdad. Te acompañamos, Morales, son las 7:14.

0: enamoré.
1: ¿Alguien te ha robado un beso alguna vez?
0: Y tú no te vayas.
1: Mira, ve acá, ve acá. ¿Qué edad tú tenías? No, no es verdad, es un peligro. Ve acá, tú vas a decir, digamos, Morales, mi fe es más grande que mis miedos. Ya me cansé de tener terror, miedo, inseguridad. No, yo camino en fe, camino creyendo que vienen cosas grandes para mi vida y para mi familia. Mi nombre es Amos Morales, 7:18, aquí en la número 1 Fidelity.

Mira, pregunta que formulo. Ve acá. Ve acá. Siéntate aquí. ¿Cuántas personas se han enamorado de alguien? Me puedes contestar en el Fidelity WhatsApp. Te has enamorado de alguien que te encanta la persona, pero, siempre hay un pero, usa el mismo perfume que tu ex. Y tú le dices, ese perfume es que es fuertecito. Y es que te acuerda tu ex. Vamos a bailar, vamos a tener el vacilón. Vamos a bailar, vamos a cantar. Vamos a cantar, esa es la idea. Súbete el volumen de radio. ¿Dónde tú estás? ¿En la cafetería? ¿O estás en la panadería? ¿O en la farmacia? ¿Dónde te encuentres? Allí estamos Morales con Fidelity en la número uno cantando.

0: amor, tú no puedes seguir coleccionando cantazos y errores cometidos, ¿no? Tú tienes que sanar, mi vida. ¿Entiendes? Tú tienes que estar para adelante. Tú no puedes estar arrastrando lo mismo.
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0: micrófono para cantar, ¿verdad? Pues Raúl y Rafa me están enviando mensajes de una compañía y Miriam que usaron una herramienta de micrófono y un bizcochito. Mira eso, un bizcochito.
1: ¿Sabías que cantar mejora tu humor? Así que

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Mira, ya tú no eres como antes. Tú has aprendido mucho. ¿Con quién estoy hablando? Los golpes te han enseñado, han madurado, ya no eres como antes. ¿Sabes por qué? Porque ya no es antes. Hoy tú eres una nueva criatura. Dios transformó tu corazón, lo sanó. ¿Me entiendes? Cada herida fue sanada. Vienen golpes, pero Dios está presente como poderoso gigante. Amén. 7:36, te acompañamos, Morales. ¿Sabes por qué te digo todo esto, verdad? Porque te quiero feliz, porque te quiero libre, porque escuchas Fidelity. Mi nombre es Amos Morales y todo el mundo cantando.

cuando tú te alejas de la pareja, no es para enseñarle a nadie una lección. Para nada. Es porque tú aprendiste la tuya. Tú aprendiste tu lección. Mira que ella como me mira. Tú sabes que la persona me escribe en el Fidelity WhatsApp y me dice: oye, hoy estás a palo, me tienes al palo, mano. Fidelity. Mi amor, ese es todo el año.

en esta pontera del expreso Luis Aferré. Por Montehiedra, está por Montehiedra. Mira, ve acá. Si tú sientes paz es porque has tomado la decisión correcta. ¿Cuántos están en paz? Levante la mano. Pues Amos Morales te dice, tú tomaste la decisión correcta y por eso es que estás en paz. Y ahora yo te invito a bailar. Vamos a bailar. Vamos al party, porque aquí lo que se forma es un party por la mañana con Amos Morales. Aquí no se duerme, papá. Dame cinco. Dame cinco ahí. Y comienza bailando en Fidelity.

0: ¿Cuántas chicas se llaman Rosalía en el tapón? Rosalía, en algún lugar que me estés escuchando. ¿Tú te llamas Rosalía? Ah, pues báilate esta última parte. Pa, pa, pa, pa, pa, pa.
1: Rosalía.
0: Tú sabes que esa es la idea de ser feliz. Amos Morales te hace feliz porque bailamos, cantamos, nos engalillamos y disfrutamos

0: Rico, baby.
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1: ¡Puerto Rico! Fiesta es lo que hay en el fin de semana. ¿Sabes por qué? Porque tu vida es diferente, ¿sabes? ¿Y por qué es diferente? Por la fe que tú tienes. Tú tienes tanta fe

0: ¿Qué diferencia tú ves en una persona que te miente? ¿Qué diferencia tú ves en una persona que te miente, que juega con tus sentimientos, que te engaña? ¿Qué diferencia tú ves?
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Tú sabes que llorar no es de débiles. Llorar no es de débiles. ¿Nacimos llorando? Porque llorar es tomar aire, sacar lo que nos duele y continuar. Puedes llorar porque es una emoción. Eso no es de... Nacimos llorando, mi amor. Pero lo importante es sacar lo que no sirve de tu vida, lo que te está drenando, y continuar feliz, escuchando Morales por Fidelity.

0: Mira, cuando tú lloras, primero duele.
1: Déjame llorar.
0: Digo, amigo, primero duele. Exacto. Después te da coraje. Ese es de llorando. Y terminas riéndote. ¿Sabes por qué? Porque así cierran las etapas. Así cierran las etapas. Tú primero, un ejemplo, te duele porque se fue y te pregunta qué nos pasó, Amos Morales. Yo estoy preguntándome qué nos pasó. Y entonces, después de eso, te da coraje. Entonces terminas riéndote. Tú dices que yo fui bien tonta. Yo llorando por esto. Y yo fui bien tonto. Yo llorando por esto. Te acompaña, Amos Morales.

también que ella pregunta qué nos pasó, porque sufre por la separación y también que estaban a Amos Morales, yo estaba también, pero aprendió. Siempre Amos Morales te ha dicho que uno aprende de los golpes. Y esto es lo que ella va a decir, escucha. Aprende, mano. Los cantazos uno aprende y no vuelve a repetirlo. Las 8:11 te acompañamos, Morales. Ella dice...

0: bengalilla ahora.
1: Aprenderé a vencer.
0: Eso. ¿Cuántos se tiran? ¿Se tiran? Pues dale. Yo voy a ti, dale, dale, dale, dale. Bien duro. ¡Esto! Ustedes gozan con Amos Morales. Mira, hablando de todo, Chayanne está buscando a alguien que le acompañe a Marte. Así que vaya con él a Marte y se queden en Marte, allá. Sí, Chayanne y la persona. ¿Cuántos quieren ir? Levanten la mano. ¿Tú quieres? Ah, pues móntate.

Mira, me acaba de llamar Chayanne y me dice que yo también puedo ir. Y si Amos te puede ir con nosotros. Así que ya saben que estoy montado. Y dice, mira, te puedes ir con nosotros. Una chica me escribió y me dice, mira, yo voy con Chayanne el lunes, el miércoles, el jueves, el viernes, sábado. No menciono mate. Fidelity. Te acompañamos, Morales. Esto es pasarla bien, de verdad. Yo me gozo tarde aquí. Las 8.

enamorada o enamorado. Tú le vas a decir: me encanta saber que me tienes, que te tengo y nos tenemos. Es más, le puedes decir: no necesito nada más si te tengo a ti. ¡Ah! ¡Ay, yo que le envíe ese mensaje a alguien! ¿Se enamora? ¿Se enamora? Sí. Te acompañamos, Mora. ¿Tú bailas bachata? Dale.

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0: carita la gasolina, ¿sabes? Hay que ser realista. Tan, tan. No, de verdad. ¿Y cómo está el bolsillo? La pregunta es importante porque todavía tú cobras cuánto. ¿Cuándo? Mira, cuidado con quien te desahogas hoy. Porque. Porque son oídos los que te escuchan. Me estás siguiendo. Y mañana vas a ser lengua que puede hablar cosas que tú no dijiste. Ten cuidado.
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1: Tú sabes que cuando yo hablo se llena el Fidelity WhatsApp, comienza la gente a escribir, ¿entiendes? Amos, gracias por la palabra, lo que dijiste ahorita no lo completé, me lo puedes. Y yo tengo que buscar entonces, pedirle a Dios revelación, qué fue lo que yo dije ahorita. Pero nada, para eso estamos. Estamos para traerte lo mejor, porque se me ocurre amarte, y cada vez que te amo más, te necesito más. Y esto va dedicado para ti, porque tú dices...

si se te ocurre amar a alguien, es bien sencillo. ¿Amo qué hago? Un detalle. Una llamada telefónica inesperada. Un te amo, un te extraño. Algo corto, pero profundo. ¿Entiendes? Porque esa es tu persona favorita. Esa es la persona que tú amas, que tú cuidas, que tú proteges. Te acompañamos, Morales.

Mira, alguien te va a llamar para decirte que te ama. No sé con quién estoy hablando. Tú sabes muy bien cómo es Amón Morales. Las 8:47. Porque la persona favorita que tú sabes, que sabe que te ama de verdad, te va a llamar para decirte algo, ¿sabes? Vamos a escuchar lo que tiene en mente. Porque una persona cuando te llama y tú le interesas, lo que te va a decir, te va a pedir disculpas. Bueno, vamos a escuchar la canción.

0: papá que la llamaron para decirle cosas bonitas, elegantes, respetuosas. Y vos, dame cinco. Qué bien te ves. Da la vuelta, da la vuelta, da la vuelta. Da la vuelta. Modela, modela. De Tera Medical Spa en Bayamón, detrás de IKEA. Ahí están ella. Y ahora.
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1: Puerto Rico, póngase de pie. ¿Qué clase de mañana? Yo creo que los tenis te dieron fuerza, ¿verdad? Y los mahones están apretados. Como tornillo.

que cada rato le llama y le dice que le ama. O sea, la tiene confundida. ¿Qué tú crees que se pueda hacer más o menos ustedes que saben? Me gusta que ustedes también participen parte del programa. O sea, ella me está escribiendo. El hombre le es infiel, pero le llama y le dice que le ama. La está confundiendo. ¿Qué tú harías en un caso como ese, amiga?

0: llovieron comentarios de la chica. Pero una me dice que la gente infiel no cambia, solo toma vacaciones.
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todos los cumpleaños se confabulan, como que todos se unen. Una... Sí. Fidelity. Y ella cumple años. ¿Cuántos cumple? Yo creo que debe estar entre los 28 o 29. Sí. Bella. Patricia es bella. Bueno, pues mira el padre, el abuelo. Con eso te lo digo todo. Mira el abuelo y con eso te lo digo todo. Te acompañamos, morales 9 con 8. Mamita, te amo.

iniciales de la persona que tú amas. Tú sabes que el verdadero amor no tiene final feliz, porque el verdadero amor nunca termina. El que ama de verdad no piensa en el final, piensa en el futuro, en los logros, en los proyectos que vienen, ¿entiendes? Porque amores como el de ustedes no hay. No, o sea, no hay igual. Amores como el tuyo no existen porque ustedes se aman con honestidad.

aprende a ser feliz. Ve acá que te voy a decir algo. Uno aprende a ser feliz cuando entiende que estar triste no vale la pena. Estar triste te hace daño, mi vida, te enferma. Te quiero feliz, escuchando. Tu vida puede cambiar en un instante cuando tú sonríes, cuando tú cantas, cuando tú bailas, cuando tú bendices. Tu vida cambia, tu vida se transforma. Y eso es lo que queremos, Morales. Por eso está aquí Fidelity contigo. Y comenzamos diciendo...

soy luz. Es más, di conmigo, yo soy luz, ¿ok? Aunque no te llames luz. Nada puede hacerte sombra, porque tú brillas con luz propia. Pero te digo, cuando tú eres luz, es tanta la esperanza, la fe que tú tienes, es tanto el amor que tú despliegas y puedes entregarle a los demás, que Dios te bendice y te multiplica. ¿Te acompañamos, Morales?

Mira, tómate la pastilla con lo que voy a decir ahora. No, hay que tomarse la pastilla. Me niego a perderte. Di conmigo, me niego a perderte. Me niego a aceptar que lo nuestro acabó. Yo me niego a... Mira que ella como hace. Mira, perdón, es que yo me pongo así de vez en cuando. Me niego a aceptar que lo nuestro acabó. Y entonces tú puedes escuchar una canción y tú dices, mira, escucha tal canción que Amon Morales incluyó en Fidelity y yo te la dedico.

esto. Mira, para mí, un chocolatito. A las muchachas le encantan los detalles, mano. Si tú quieres volver a enamorar o enamorar o te gusta a alguien, con mucho respeto, usted le deja un chocolatito en algún lugar. Ah, le estoy enseñando. Después no digan que yo no te enseño. Mi nombre es Amos.

0: finales que no gustan. Los finales deben ser en armonía. Amor, pero es que me hizo daño. Tranquilo, tranquila, armonía. Bendecido y sigue tu camino.
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¿Tú sabes lo que daña la relación? La monotonía. La monotonía. Sí, lo mismo. Y eso lamentablemente daña la relación. No sé con quién. No sé con quién estoy hablando antes de irme, pero de verdad, te bendigo como quiera. Como quiera te voy a bendecir. 9:37, por ahí viene Vitín y ahora.

Le diste una bailadita, dale una bailadita. Lo último que queda, ¿eh? Mira, hemos pasado una mañana espectacular. Tú sabes que la felicidad es gratis. Que la felicidad... Hay gente que se acuerda de cosas negativas. Pero en la vida todo no pudo haber sido malo. Tiene que haber algo bueno. Acuérdate de las cosas lindas que tú has vivido en tu vida hasta ahora.

bendecirte para el fin de semana. Que Dios te multiplique las cosas que tú quieres. Gracias por escucharme y hacerme número uno en las mañanas aquí en Fidelity. De verdad, la gloria es para el Señor. ¿Qué tú darías por estar con Chayanne? No, una pregunta. Oye, hey, contéstamela. ¿Qué tú darías? Fidelity. No, de verdad, les bendigo. Cosas lindas, gracias por escucharme. Hemos pasado una mañana espectacular. De verdad, yo los amo, dame cinco. De verdad, los espero el lunes, pero con mucho cariño. El jueves cumplo año. Bueno, celebro, ya yo no cumplo. Y ahora en tu radio, Amos Morales y Chayanne.

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Bueno, son las 10 de la mañana de tu tan esperado viernes, viernes por fin. Son 10 canciones corridas sin interrupciones, continuando en tu día. Soy Vitín en Fidelity 95.

Oye, a ti que te encantan los viernes, son las 10:12, dile al boss o a la voz que, mano, que te deje ir al mediodía y que te deje el día pago completo. Sí, eso se llama un buen gustito. Soy Vitín en Fidelity 95.7, Ricardo Arjona, sonando para ti, a ti, en las 10 de las 10.

Oye, déjale saber que tú sí eres un ser de luz. Lo que pasa es que tienes poca paciencia. Eso, o sea, una cosa no es igual a la otra. 10:20 en compañía de Witting en Fidelity 95.7 hasta las 3 de la tarde con tu música favorita. Ave María, viernes, que te quiero, viernes 25 de septiembre. Septiembre, cógelo suave.

arrancan los viernes temprano, organizado y productivo. Y después estamos nosotros los que llegamos temprano para tener más tiempo para mirar el reloj. Soy Vitín, aquí en Fidelity 95.7 con tus favoritas de siempre.

Hay relaciones que no funcionan, amistades que se enfrían, pero sabes que el café de la mañana nunca te abandona. Ese siempre está ahí, así que te invito a uno. 10:38, sin miedo a nada. Aquí está Alex Ubago.

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1: Sol durante la mañana de este viernes, pero en la tarde aumentarán las lluvias y algunas tronadas. Hay advertencia de calor hasta las 3 de la tarde, así que hidrátate.
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0: Soy Vitín en Fidelity 95.7. Y como siempre te he dicho, hay gente que miente también que ni ellos mismos se creen sus propias verdades. Soy Vitín en Fidelity 95.7 hasta las 3. Son las 11 de la mañana.
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Llego a la casa justo en el momento de tu despedida. 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

Mira, por más que intentemos, sabes que todos tenemos un compañero o compañera de trabajo que no importa cuántas veces se le explica algo, se le olvida a sí mismo cómo entra. Pero ni modo, hay que bregar con eso. Soy Vitín en Fidelity 95.

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1: Son dobles de Laura Pausini, un Fidelity Star Set a las 11:40 en tu viernes 25 de septiembre. 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Es gente de Laura Pausini en Fidelity. Soy Vitín en tu viernes.

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0: Escucha Fidelity 95.7, te acompaña Vitín hasta las 3 de la tarde y hoy me acompaña Luis Matos, Key Account de Goya, Puerto Rico, hoy para hablarnos de algo muy importante. Luis, bienvenido a Fidelity, ¿cómo estás en el día de hoy?
1: Gracias, estamos muy bien, gracias a Dios, gracias por la oportunidad de estar aquí.
0: Te pregunto, Luis, ¿qué iniciativa está celebrando Goya en el mes de septiembre específicamente?
1: Pues este mes es bien importante para nosotros porque celebramos lo que es comer en casa y en familia, específicamente. Específicamente el cuarto lunes de septiembre. De todos los septiembre, el cuarto lunes, ese es el día de comer en casa y en familia.
0: ¿Por qué es tan importante para Goya hoy día rescatar el hábito de sentarnos a comer en casa y en familia?
1: Es una tradición que se ha perdido en muchas de las casas, ¿verdad? Eso era un momento en que podíamos unir, como nosotros, que es la comida, con los valores de la casa, juntarse, todos en familia, ver las metas de cada uno, qué pasó en el día. Es como que una hora refrescante que podemos pasar en familia y Goya pues le gusta lo que es los valores de la familia y yo creo que entre la comida y esos valores pues nos estamos compenetrando ahí.
0: Oye, Luis, te pregunto, ¿qué actividades ha estado realizando Goya durante el mes como parte de esta iniciativa del Día de Comer en Casa y en Familia Goya?
1: Pues hemos estado bien activos, hemos participado en una distribución de alimentos en una comunidad en Loíza, hemos hecho alianzas con diferentes supermercados, comida, tenemos una actividad este próximo sábado 26 de septiembre en el Liberty Square en San Patricio Plaza. O sea que tenemos diferentes actividades con escuelas. O sea, hemos estado bien activos este mes.
0: Suena espectacular. Y te pregunto, Luis, ¿qué pequeña acción recomendarías tú a las familias puertorriqueñas como que para este 28 de septiembre, el lunes?
1: Pues mira, para este 28 de septiembre y para todos los días, no solamente para enfocarnos en ese 28, en ese cuarto lunes de septiembre, sentarnos en la mesa y hablar como familia. O sea, yo creo que eso es algo sano, podemos aprender muchas cosas de alimentos, volvernos a conocer, porque a veces estamos en la casa, parecemos islas, cada cual en su área, y yo creo que es un buen momento para reunirnos y volver a conocernos unos a otros, hablar de lo que necesitamos, de las experiencias del día y fomentar esos valores ¿verdad? Que hemos dejado un poquito como que engavetaditos.
0: Este próximo lunes 28 de septiembre es el día de comer en casa y en familia Goya, y tanto yo como Luis de Goya y Fidelity te invitamos a que te reúnas con tu familia, conectes, hablen de sus sentimientos y claro, coman juntos. Luis, muchas gracias por visitarnos en el día de hoy y siempre bienvenido aquí a Fidelity.
1: Gracias a ustedes.

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Mira, yo no sé tú, es el Retro Launch 12-4 en compañía de Vitín en Fidelity 95.7, pero el día está bueno como que para un arroz mamposteado con pechuga en salsa de queso y cilantro. Ave María, y una ensalada verde por el lado y claro, la botellita de agua no puede faltar. Tierra del olvido, Carlos Vives.

12:13 en compañía de Buitín en Fidelity 95.7. Tú sabes que una oficina tiene éxito si su fuerza laboral son mujeres. Ricardo Arjona sonando para ti a las 12:13. No sé quién los

95.7 Fidelity, buen provecho en tu almuerzo retro en tu viernes. Oye, a la 1:20 vengo regalando boletos para la función especial de la película Verity, que va a ser en Plaza Las Américas el próximo miércoles 30 de septiembre. Así que pendiente, 1:20 voy a estar regalando boletos. Esta va para mi amiga Yona allá en Caguas, de First Bank, que siempre le encanta que yo le ponga esta en el retro lunch. Buen provecho, aquí está Menudo para ti.

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Mira, si alguien de momento te dice random, oye, tú antes me gustabas, tú tienes que decirle, ¿sabes qué? Yo no sé qué hacer con un pretendiente caducado. Amor secreto sonando para ti. Luis Fonsi en compañía de Beating en Fidelity 95.7.

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Una de la tarde, la 1:04 en compañía de Witting en Fidelity 95.7. Pendiente que a la 1:20 vengo regalando boletos para la premiere de Verity. Que va a ser en Plaza Las Américas el próximo miércoles.

7 Fidelity, la 1:10 en tu viernes 25 de septiembre. Mira, si te pones como prioridad, créeme que sabes que prepárate para muchas despedidas. Así es siempre. Soy Vitín, hasta las 3 de la tarde. Ricardo Montaner, piel adentro.

0: Dile, ¿cómo pudiste faltar en el día de hoy siendo viernes y que te dejó solo, sola en la oficina? Así no se puede. Oye, y dame una llamada. 294-0050. Llamada 7. Llamada 7 me tumba dos boletos para la función especial de Verity el miércoles 30.
1: Hola.
0: En Plaza Las Américas. No te lo pierdas. A Anne Hathaway, Dakota Johnson y Josh Hartnett en Verity. Gana boletos ahora al instante. Llamada 7,

22 en compañía de Vitín aquí en Fidelity 95.7 en tu viernes, y los boletos se fueron para Isabela Glendalis Ayala. Me tumbó los dos boletos para la función especial de Verity en Plaza Las Américas el miércoles que viene. Pendiente que a las 2:20 vuelvo a regalar

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Oye, ellos son quienes la embarran, pero de momento se pasan preguntando qué nos pasó, mano. Así como que no se puede. Son las 1:34 en tu viernes. Sonando para ti, Rayleigh Yuridia, ¿qué nos pasó? En compañía de Vitín en Fidelity 95.7. 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

Oye, a las 2 y 20, si te perdiste la oportunidad de ganar boletos conmigo de la película de Verity, a las 2 y 20 vuelvo a regalar nuevamente. Es viernes con tus canciones favoritas de siempre, 25 de septiembre, 25 días en 25 minutos, sonando Romeo Santos.

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95.7 Fidelity, las 2:10. En solo minutos, regalo para la función especial de la película Verity con Anne Hathaway, Josh Hartnett y Dakota Johnson. Esto va a ser el próximo miércoles 30 en Plaza Las Américas. En minutitos,

95.7 Fidelity 219, ya tú sabes qué hora es. Es la hora de darme una llamada 294-0050 si quieres ser parte de la función especial de Verity el próximo miércoles 30 en Plaza Las Américas. Llama ahora 294-0050, la llamada 10. Me tumba dos boletos al instante para la película de Verity el miércoles. La pre-

95.7 Fidelity, son las 2:23 y los boletos se fueron para aquí mismo, para San Juan, para Miriam Salato, que me tumbó los dos boletos para la premiere de Verity en Plaza Las Américas el próximo miércoles 30 de septiembre. Así que pendiente a Fidelity para ganar más. Nelson Permín.

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Oye, ¿quieres ganar boletos para Verity pendiente a Nelson Bermejo de 3 a 7 para más oportunidades de ganar con nosotros en el día de hoy? Jesse Joy, sonando para ti hasta ahora. Soy Beating en tu radio.

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1: Gracias por tu sintonía. Soy Beating hasta las 3 de la tarde con tu música favorita. Nelson Bermejo viene por ahí de 3 a 7 para acompañarte camino a casa en el tapón y con boletos para la premiere de Verity. Gracias por tu sintonía. Nos escuchamos el lunes. Aquí está Bachata Rosa, Juan Luis Guerra.

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Al fin llegó el viernes y este tiene algo muy especial. Es el último viernes de septiembre de 2026. Soy Nelson Bermejo, estoy contigo y desde ahora queda oficialmente abierto tu fin de semana en Fidelity 95.7, repleto de tus favoritas de siempre.

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Aquí está Maná.

21 en Fidelity 95.7, lluvias y tormentas eléctricas se desarrollan a esta hora sobre el interior y noroeste de Puerto Rico, afectando sobre todo el tránsito en muchas carreteras, así que suavecito por ahí, que llegó el weekend a Fidelity, disfrutas de todas tus canciones favoritas de siempre. Yo soy Nelson Bermejo, te acompaño todo el camino, que vayas y llegues bien. Karol G.

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Oye, los meteorólogos están evaluando unas imágenes que captaron ahorita en el sector Bayaney, en Atillo, que muestran un fenómeno parecido a un tornado. ¿Tuviste eso? Es viernes de tornado, de aguaceros acá en San Juan. Está caluroso y medio, pero nada de eso nos quita la alegría de estrenar otro apasionante fin de semana repleto de toda la música que nos encanta en el 95.7 de Fidelity. Soy Nelson Bermejo, son las 3:36. Aquí está Shakira. Yeah.

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El arzobispo Roberto González Nieves celebra este domingo a las 6 de la tarde en la parroquia Santa Teresita en Santurce una misa de acción de gracias con motivo de la conclusión de su ministerio pastoral en la arquidiócesis de San Juan. ¡Hola Puerto Rico! Llegó tu fin de semana y en Fidelity seguimos estrenándolo con toda la música que te encanta y con Chayanne en otro Fidelity Starset. Son las 3:44.

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844 en Fidelity. Oye, si te vas de playita este weekend, que no estaría nada mal para contrarrestar el calor, ten cuidado porque las condiciones marítimas van a requerir precaución. Hay posibilidad de corrientes marinas peligrosas, especialmente en las playas de la costa norte de Puerto Rico e Islas Vírgenes. Es momento de disfrutar con Camila, Jessy y yo en Fidelity 95.7.

Muy feliz esta tarde. 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Llévatelos para que disfruten esta función especial en Plaza Las Américas el miércoles que viene. Llama y gana con Fidelity 95.7, las 412. Selena.

Qué bien suena la palabra viernes. 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Las 4:19, viernes, con Fidelity 95.7.

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Tú. Mi madre, 9 meses al otro lado. Este año va corriendo, pero tú, suavecito por ahí en el tapón relax y celebrando el estreno de tu fin de semana con tus favoritas de siempre en Fidelity 95.7. Camilo, ahora.

Puerto Rico fortaleció sus aspiraciones de avanzar a las semifinales del Norseca Final Six Femenino 2026 con una victoria sobre República Dominicana ayer en México. Ahorita a las 6 de la tarde jugamos contra Estados Unidos. Viernes son tus favoritas de siempre sonando en Fidelity 95.7 mientras avanzas en el tapón.

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0: tremendo taponcito por el Expreso 22 entre Toa Baja y Dorado, que lo sabe por ahí. Esta noche a las 8 cierran la PR1 por completo en el área de la moda en Caguas hasta las 5 de la mañana del lunes que viene, mientras llevan a cabo un proyecto de mejoras viales. Pendiente a los desvíos y suavecito por ahí. Son las 5:05, es viernes, el weekend estrena oficialmente con la número 1 en tu radio.
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Soy Nelson Bermejo acompañándote todo el camino a casa con tus favoritas de siempre a través de Fidelity 95.7, las 5:10.

El gobierno va a comenzar a capacitar a los empleados de todos los Head Start de la isla para enseñar en inglés en todos los centros. Suerte ahí, soy Nelson Bermejo. Son tus favoritas de siempre en Fidelity. Este es Carlos Vives. Ya no sé.

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Atención con este dato, faltan solamente 90 días para Navidad. 90, ahora sí puedes empezar a prepararte. Soy Nelson Bermejo con tus favoritas de siempre en Fidelity. Baby.

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Sí, fue ayer que estábamos diciendo que había llegado septiembre y hoy estamos estrenando el último weekend de septiembre, este 2026. Anda con prisa. Soy Nelson Bermejo, tú no llevas ninguna prisa, tú vas relajada, escuchando tus favoritas de siempre en el tapón con Fidelity 95.7.

Viernes con Fidelity 95.7, todo el camino de regreso a casa. Y si el tapón está pesadito, que se preocupe el tapón. Nosotros tenemos música para llevarte relajado, relajada el resto del camino. Soy Nelson Bermejo. A las 7 llega Laura Rosado a Fidelity.

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1: Bueno, la Confederación Mundial de Béisbol y Softball anunció hoy su más reciente clasificación, donde Puerto Rico se mantiene en el tercer lugar. La nueva clasificación se anunció el miércoles en la tarde, luego de terminadas las competencias del verano con las tres fases ya de grupo de la Copa Mundial, Juegos Centroamericanos y del Caribe, Juegos Suramericanos y Juegos Asiáticos. Último viernes de septiembre, octubre, ya está calentando diciembre, mirando desde lejos diciendo, voy pa' encima, vete preparando, las 6:22 en fin.

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Aquí está la música que te estrena el weekend en Fidelity 95.7. 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

0: Y así estrenamos juntos el último fin de semana de septiembre de 2026. Gracias por dejarme entrar a tu carro, acompañarte en el tapón, en tus diligencias en la tarde, finalmente de vuelta a casa. Disfruta mucho este fin de semana, abraza a los tuyos, descansa, regálate buenos momentos y recuerda que faltan solamente 90 días para Navidad. Nos encontramos de nuevo el lunes para comenzar la semana, la última semana de septiembre. Soy Nelson Bermejo, tú quédate donde estás, con tus favoritas de siempre. Por ahí viene Laura Rosado, no te la pierdas. Y mañana Angelito Mercado desde las 10 a.m. en Fidelity. Buen fin de semana.
1: Necesariamente tiene que ser ahora. No necesariamente.

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otro fin de semana que inicia de la mano del 95.7 Fidelity con todas tus canciones favoritas de siempre. Hola Puerto Rico, buenas noches, bienvenidos, gracias por otro rato juntos. Gracias por ser la mejor parte de esta edición de Fidelity Nocturno, que como todos los viernes se inicia hablando poquito para que suene mucha música Fidelity. Yo soy Laura Rosado y te digo, bienvenido Puerto Rico.

Bueno, señores, y el secretario de la Vivienda, Luis Martínez, dijo que desde el 2025 hasta el presente han rescatado 229 unidades en los complejos de vivienda pública. El Departamento de Vivienda confirma esfuerzos para recuperar apartamentos usurpados en residenciales públicos. Yo soy Laura Rosado, este es el 95.7. Abriendo otro fin de semana de la mano de Fidelity. Él es Ricky Martin.

0: mientras tanto, amigo, mientras tanto.
1: Y a lo que la hacha va y viene mientras tanto, para todos aquellos que tienen planificado mañana sábado levantarse bien tempranito a darle esta santa limpieza de madre a su carro, les tengo noticias. Su esposa decidió, caballero que me escucha, que mañana va a hacer cualquier cosa que ella le diga, menos lavar el carro.

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